Muy bien, voces y canciones del alma a través de Radio Élite 103.3 y Radio Gitana Televisión para todo el Ecuador y el mundo. Bueno, estamos llegando para todo el planeta, especialmente ese saludo para todos nuestros hermanos ecuatorianos que nos escuchan en diferentes partes del mundo, se identifican con la música de nuestro querido Ecuador. Tenemos ya la hora 19:07. 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La hora 19:08. A cada momento les estamos dando la información de la hora. En este momento que la gente comienza a movilizarse, a salir de sus trabajos, la gente que están ya recorriendo apresuradamente para ir comprando alguna cosita para llevar a la casa. Muchas personas van apresuradamente a coger los buses, otras personas buscando un taxi, en fin, nosotros les acompañamos en sus automotores aquí con la mejor música de nuestro querido país. Esperamos de que les vaya muy bien, de que vayan felices de haber cumplido en este día miércoles 15 de julio en sus labores cotidianas. 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Bueno, por acá siguen llegando los saludos, mis queridos amigos, a través de Radio Élite 103.3, la señal de buenos amigos,
queremos enviar un saludo para nuestro querido amigo don Patricio Pacheco en la ciudad de Ambato. Queremos también enviar un saludo en Atacunga para Vicente Banda. Siempre nos está identificando, ¿no?, mi querido Vicente, a través de Radio Élite. Un saludo también para don Manuel Zulca por el sector de la Letamendi. Ahí está pendiente de la música en la ciudad del Oriente. También un saludito para Conchito López. Bueno, ahí están los saludos respectivos. Ya estaremos también enviando los saludos a nuestros queridos amigos taxistas que les tenemos registrados acá para hacerles llegar nuestro homenaje, nuestro saludo acá en Voces y Canciones del Alma. Un dúo de voces que lo vamos a recordar. Ya este dúo no existe. Lamentablemente la primera voz, Marcelo Arcos, falleció. Pero Marcial Lema, la segunda voz, él sigue cantando, interpretando, pero en el trío Idolatría, me parece que está Marcial Lema. Vamos a recordar al dúo Marcial y Marcelo con este hermoso pasillo, con mucho sentimiento, Cruel Destino.

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2: Seguimos la hora 19:17. Vamos avanzando. Un saludo allá por el sector de San Martín para la familia Basantes, con mucho gusto, especialmente para doña Jorgina Basantes. Nos están identificando por ese sector de San Martín, allá en la ciudad de La Tacunga. 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Las firmas comerciales que hacen posible de este excelente programa de Voces y Canciones del Alma. 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Muy bien, la presencia artística de Noé Morales inmediatamente a la hora 19:22 con esta canción muy sentimental, Cuando Retornes.

Bueno, vamos inmediatamente, mis queridos amigos, aquí con la música de nuestro querido Ecuador. Les damos la cordial de las bienvenidas. Estamos siempre acompañándoles desde la hora 18 hasta la hora 20 todos los días. Inmediatamente la canción acá con la voz de Teresita Andrade, de Conchas y Corales.

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1: Muy bien, voces y canciones del alma, todos los días a partir de la hora 18 hasta la hora 20 por Radio Élite 103.3 y Radio Gitana en online para todo el planeta. Este homenaje, nosotros siempre estaremos insistiendo en que todos los ecuatorianos tenemos que identificarnos a través de estas melodías. 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

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La hora 19:36, aquí listos para seguir recordando estos temas inolvidables. Tenemos al dúo Pico Valenzuela con este recuerdo, Cariño Bendito, Un Hermoso Pasillo.

Valenzuela, inmediatamente con esta canción, Cariño Bendito. Estamos a través de Radio Élite 103.3 y su programa Voces y Canciones del Alma. La hora 19:39, la hora 19:39. Queremos enviar otro saludo por acá a la familia Villarreal Barrera. Nos están escuchando con mucho gusto por el sector de San Felipe, en la ciudad de La Tacunga. Un saludo también para mi querido amigo Gilberto Chamorro, en Ambato. Nos están amplificando. Para nuestra querida amiga también Alicia Tocto, nos manda un mensaje, dice, qué bien, excelente, siempre estamos en la sintonía de Radio Élite 103.3. Te saludo también para Miguelito Parra en San Felipe, para Manuel, para Marcelito Cuacés en La Tacunga. ¿Qué tal, mi querido Marcelito? Gran amigo que siempre, todos los días, está pendiente de la programación de Voces y Canciones del Alma. 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La 1:19:42. 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
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Bien, aquí tenemos un valsecito añejo con ese gran trío de voces, los Chamas. Ellos son de el Perú, para recordarnos este tema inolvidable, Desde que te fuiste.

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1: Bueno, así es, la hora 19:47. Les acompaña Radio Élite 103.3. Vamos a seguir adelante, mis queridos amigos. Muchísimas gracias por estar siempre con nosotros todos los días, escuchando estas canciones que nos llena de mucha emoción, de mucha nostalgia, los temas de nuestros queridos artistas ecuatorianos. 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Todos los días estaremos también con el segmento deportivo acá en Voces y Canciones del Alma, con David Erazo, que nos tendrá las noticias de última hora, especialmente del Campeonato Ecuatoriano de Fútbol. 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La hora 19:50. Bueno, es momento de escuchar un recuerdo inolvidable. Queremos enviar un saludito para don Trajano Moposita. Nos envía este mensaje por acá, por el sector del Socavón. Un saludo también para don Ramiro Carrillo, allá en el Socavón, sector Tambillo. Nos dice que quieren escuchar al famosísimo trío Cañari con esta canción que dice Enamorado de ti. Voces y Canciones del Alma.

Bueno, amigas y amigos, estamos casi llegando a la parte final de la programación. 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Amigas y amigos, nos despedimos con esta canción. Si Dios mediante, estaremos el día de mañana a la misma hora de hoy, con este tema de los hermanos Villamar, guitarra mía. A ver si es que ponemos un temita más. Vamos a ver si tenemos la venia de nuestro principal, el ingeniero Guido del Toro, para complacer con mucho gusto esta canción para don Homerito Zumba en la ciudad de Las Fuentes, en la ciudad de La Tacunga. Queremos enviar también un saludo para don Gonzalo Galarza, allá en el sector Cuatro Esquinas, por el sector de Puerto Arturo. Vamos, los hermanos Villamar.

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Con esta canción nos despedimos, el dúo Ayala Coronado con este hermoso Yaraví, despedida. Nos despedimos, si Dios mediante, estaremos el día de mañana a la misma hora de hoy. Estaremos también con el segmento deportivo con nuestro compañero David Erazo, que nos tiene, nos va a tener todos los días el informe para ponernos al tanto de lo que viene sucediendo en el deporte de nuestro querido país. Les cuento de que la final del Campeonato Mundial de Fútbol se jugará entre España y Argentina. El día de hoy el equipo de Argentina, después de estar perdiendo casi la mayor parte del partido frente a Inglaterra, logró empatar y consiguió la segunda anotación. La presencia de Lionel Messi definitivamente en la selección de Argentina es importantísimo. Con las asistencias de Lionel Messi, Argentina le pudo empatar y ganar a los ingleses, que se fueron llorando amargamente del Mundial. Nos despedimos, el dúo Ayala Coronado, despedida.

0: Y así, mientras la última nota se desvanece en el aire, llegamos al final de nuestro viaje. Gracias por dejarme entrar en tu hogar, por sentir junto a mí la magia de nuestra tierra y por llevar en tu pecho el orgullo de ser ecuatoriano. En estas melodías se quedan guardadas en tu memoria y te acompañan siempre. Hasta la próxima ocasión, donde volveremos a encontrarnos en voces y canciones del alma.
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0: Las 21 horas, 44 minutos.
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2: Las 21 horas, 47 minutos.

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1: Las 21 horas, 50 minutos.

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1: Las 22 horas, 3 minutos.

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1: Las 22 horas, 32 minutos.

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2: Las 22 horas, 47 minutos.

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1: Las 22 horas, 50 minutos.

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3: Las 23 horas, 3 minutos.

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1: Las 23 horas, 30 minutos.

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2: Las 23 horas, 47 minutos.

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1: Las 23 horas, 52 minutos.

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1: Las 0 horas, 6 minutos.

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1: Las 0 horas, 34 minutos.

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2: Las 0 horas, 46 minutos.

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1: Las 0 horas, 53 minutos.

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1: Es la 1 de la mañana. Un minuto.

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1: Es la 1 de la mañana, 30 minutos.

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2: Es la 1 de la mañana, 47 minutos.

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1: Es la 1 de la mañana, 50 minutos.

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1: Son las 2:01.

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1: Son las 2:30 minutos.

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2: Son las 2:46 minutos.

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2: Son las 2:52 minutos.

0: con ustedes, el señor Marco Antonio Solís. ¡Sí, señor! ¡Ja, ja, ja! ¡Venga, no, Marco!
1: ¡Qué honor estar contigo, mi amor! Gracias, una bendición. ¡Gracias!
0: ¡Es un lujo! ¡Vámonos!

0: Dios todo se puede. Gracias, mi amor. Gracias.
1: ¡Eso! ¡Bravo!
0: Gracias, mi amor.
1: Gracias, mi amor.
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5: Son las 3 de la mañana, 5 minutos.
6: Con ustedes, Natalia Jiménez.
7: Gracias.
6: Hola, Leo. La belleza de España y de ahora de México.
7: Eso, aquí estamos. Muchas gracias.
6: Natalia.

0: qué bonito que cantas, Dios mío. Hermoso.
1: Gracias.
0: Y ahora recién comprendo al final lo que es.

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2: Son las 3 de la mañana, 48 minutos.

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1: Son las 3 de la mañana, 52 minutos.

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2: Son las 4, 3 minutos.
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1: Son las 4:33 minutos.

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2: Son las 4:48 minutos.

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1: Son las 4:50 minutos.

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1: Las 5 de la mañana, un minuto.

0: Muchísimas gracias. Queremos decirles a todos ustedes que Dios los bendiga. Y nos estaremos viendo muy pronto. Quienes hacemos los búfalos, Alejandro, Roberto, Alex, Damián, René, José Luis, Giovanni y Marco. Les decimos que Dios los bendiga.
1: Las 5 de la mañana, 23 minutos.

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1: Las 5 de la mañana, 33 minutos.

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2: Las 5 de la mañana, 48 minutos.

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1: Las 5 de la mañana, 51 minutos.

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1: Las 6 horas, 1 minuto.

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2: ¿Qué pasa con Pablo?
3: Creo que está en el teléfono.
2: No, mi amor, espera.
3: ¿Qué fue?
4: ¿Qué pasó?
5: Colgó.
3: Peleaste.
4: No la dejes ir.

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1: Las 6 horas, 30 minutos.

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2: Las 6 horas, 47 minutos.

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1: Las 6 horas, 51 minutos.

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3: Las 7 horas, 3 minutos.

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1: Las 7 horas, 33 minutos.

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2: Las 7 horas, 47 minutos.

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1: Las 7 horas, 53 minutos.

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2: Las 8 horas, 6 minutos.

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1: Las 8 horas, 31 minutos.

0: Bueno, Mayra, aquí tienes esto y comencemos a trabajar.
1: Y es una lata

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2: Las 8 horas, 49 minutos.

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1: Las 8 horas, 54 minutos.

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1: Las 9:03.

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1: Las 9 horas, 31 minutos.

¿Por qué será que los amores prohibidos son más intensos que los permitidos? 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

muchas gracias. Que Dios siempre nos bendiga. Gracias Ecuador. Gracias a la producción. Gracias a Teleamazonas. Gracias a toda la gente en sus casas que nos dan oportunidad a los artistas ecuatorianos de brindarnos esa confianza inmensa para entrar en sus hogares y en sus corazones. Mil gracias siempre.

0: Rudy Maestro, Rudy Lascal. La escala que escala y escala y escala y escala y no paraste de escalar, hermano. Bienvenido, bienvenido, bienvenido a esta cuarta temporada de Yo Me Llamo. La primera pregunta va porque va. ¿Qué sientes al pisar nuevamente este escenario que te vio crecer y que te catapultó a lo que eres hoy? Bienvenido.
1: Bueno, hoy, buenas noches con todos, buenas noches a las personas del jurado, mil gracias. Hoy tuve más nervios que cuando participaba, Dios mío. Qué nervios más inmensos. Qué emoción,
0: puertas,
1: sí, qué emoción.
0: ¿Saliste?
1: Dios mío, dije, esta no la clasifico. Dios mío.
2: Las 9 horas, 40 minutos.

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2: Las 9 horas, 52 minutos.
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2: Las 9 horas, 53 minutos.

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1: Las 10 horas,

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1: Las 10 horas, 32 minutos.
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2: Las 10 horas, 47 minutos.

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1: Las 10 horas, 50 minutos.

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3: Las 11:03.

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1: Las 11:31 minutos.
2: Sani, gracias.

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2: Las 11:48 minutos.

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1: Las 11:53 minutos.

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1: Son las 12 horas, 3 minutos.

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1: Son las 12 horas, 31 minutos.

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2: Son las 12 horas, 47 minutos.
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1: Son las 12 horas, 52 minutos.

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1: Las 13 horas, un minuto.

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1: Las 13 horas, 34 minutos.

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2: Las 13 horas, 46 minutos.

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2: Las 13 horas, 52 minutos.

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1: Las 14 horas, 32 minutos.

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2: Las 14 horas, 47 minutos.
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1: Las 14 horas, 51 minutos.

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1: Las 15 horas, 2 minutos.

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1: Las 15 horas, 33 minutos.

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1: Las 15 horas, 47 minutos.
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1: Las 15 horas, 52 minutos.

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1: Las 16 horas, 4 minutos.

0: Las 16 horas, 15 minutos.
1: 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Gracias.

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1: Las 16 horas, 32 minutos.

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2: Las 16 horas, 48 minutos.
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1: Las 16 horas, 56 minutos.

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1: Las 17 horas, 2 minutos.

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1: Las 17 horas, 34 minutos.

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2: Las 17 horas, 47 minutos.
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1: Las 17 horas, 51 minutos.

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1: Bueno, muchas gracias, mis queridos amigos. Aquí estamos listos con la programación Voces y Canciones del Alma a través de Radio Élite 103.3. Vamos inmediatamente, mis queridos amigos, siempre con la bendición de Dios. Aquí estamos listos, mis queridos amigos, para acompañarles, como siempre, de la programación de Voces y Canciones del Alma. Todo bajo la dirección de nuestro principal, el ingeniero Guido del Toro. Bienvenidas y bienvenidos. Aquí vamos a iniciar, mis queridos amigos. Queremos invitarles a través de nuestra línea telefónica, el 09-806-40-505. Bienvenidas y bienvenidos. La 1:18:05, amigas y amigos, listos para el programa. 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La 1:18:06. El día de hoy tenemos artistas de la música ecuatoriana que estaremos compartiendo con ustedes, mis queridos amigos. 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La 1:18:08. 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Vamos a iniciar, amigas y amigos, con esta canción inolvidable que dice Avecilla con los hermanos Miño Naranjo.

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1: La hora 18 con 12 minutos, mis queridos amigos. La hora 18 con 12 minutos. Están escuchando la programación Voces y Canciones del Alma. 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Nuestros siguientes invitados, con mucho gusto, aquí nosotros estamos con nuestros queridos artistas, promocionando siempre para que la música de los ecuatorianos siempre prevalezca y siempre esté en el corazón de cada uno de ustedes, amigas y amigos que escuchan Radio Élite 103.3. Aquí tenemos este tema de los Trigales, de Ambato, Bohemio, por tu amor.

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muy bien la presencia artística de los Trigales de Ambato con este hermoso pasillo que acabamos de escuchar, Bohemio por tu amor. Bueno, queremos enviar un saludito por acá a todos nuestros queridos amigos, la gente que nos están escuchando, para don Manuel Mosquera, allí en el barrio Sagrado Corazón de Jesús. Muy amable, gracias. Queremos también enviar un saludito para la familia García, especialmente doña Georgina, allí en el sector de la parroquia de Atahualpa. Un saludito también para don Luchito López, la gente que nos están escuchando acá en el centro de la ciudad de Ambato, en la unidad número 7 también de la cooperativa de buses Tunguragua, para Juan Mano Banda, fascinadísimos de escuchar la música de nuestro querido Ecuador. 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Vamos a irnos inmediatamente ya con la siguiente canción, otro dúo inolvidable. Ellos son oriundos del Cantón Perileo, con este hermoso pasillo. ¿Por qué no vienes?

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1: Bueno, tenemos ya la hora 18:29. Están escuchando voces y canciones del alma. 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La hora 18:30. 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Atención, la hora 18:31. 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La hora 18:33. 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Aquí tenemos la siguiente canción, amigas y amigos, solicitud de Doña Germania Tapia. Este saludito por el sector de San Sebastián, allí en la ciudad de La Tacunga. La canción de los Andes con la grande del Ecuador, Paulina Tamayo.

Tamayo, inolvidable, con ese tema, la canción de los Andes. La reconocida cantante ecuatoriana Paulina Tamayo, conocida popularmente como la Grande del Ecuador, falleció en Quito el 21 de octubre del año 2025, a los 60 años. El deceso del artista, quien llevaba más de 55 años de carrera musical, sufrió insuficiencia respiratoria aguda derivada de una dolencia crónica. ¡Qué lamentable! La voz de Paulina Tamayo vivirá por siempre en los corazones de todos los ecuatorianos. Tenemos la hora 18:41. 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

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Aquí tenemos al dúo Yanes Sánchez, quienes nos van a interpretar esta canción Ojos. A ver, dice, esta canción se llama Que no nazcan los rencores, con el famoso dúo Yanes Sánchez.

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1: Bueno, el dúo Yanes Sánchez, con este hermoso recuerdo, que no nazcan los rencores. Bueno, el dúo Yanes Sánchez es un histórico conjunto musical ecuatoriano célebre por interpretar géneros tradicionales como pasillos, tonadas y sanjuanitos. El dúo fue conformado por el reconocido cantautor, compositor, el ecuatoriano José Antonio Pepe Sánchez y Alberto Yanes. Destacaron en la época de oro de la música nacional, grabando éxitos, temas en discos de acetato de 78 revoluciones por minuto en la época de los años 50. ¡Qué bien! Bueno, queremos enviar un saludo para Marcelito Cuacés, que debe estarnos escuchando allá en su domicilio, en la ciudad de Latacunga. 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

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No podía faltar las voces de los hermanos Villamar con esta canción que dice Rebeldía, en voces y canciones del alma. Un saludo para don Genaro Tobar. Nos está escuchando por acá, por el sector de Puerto Arturo. Un saludo para don Segundo. Don Segundo López dice por acá el saludito a la gente linda que nos están escuchando por el sector de Terremoto. Gracias a don Segundo López, distinguido amigo. Nos felicita, dice que así se debe recordar estos temas que nunca los ecuatorianos podemos olvidar. Vamos con los hermanos Villamar, el tema Rebeldía.

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1: Así es, mis queridos amigos, los hermanos Villamar, toda una leyenda con este famosísimo dúo de nuestro país que vienen cantando por muchos años, desde la década de los años 1950, un dúo muy reconocido, los hermanos Villamar. 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Bueno, mañana se inicia nuevamente, viene nuevamente la próxima fecha del campeonato ecuatoriano de fútbol. Los cotejos, señoras y señores, por ejemplo, el día de hoy se va a jugar un partido en el Estadio 9 de Mayo de Machala. Según tenemos por acá la información, este partido se juega a las 19 horas entre el Orense y el equipo del Emelec. Ahora, este fin de semana, la jornada número 20, el día de mañana estaremos con transmisión a través de Radio Élite 103.3. Estaremos llevándoles, dándoles a conocer lo que suceda con el partido entre el Delfín y el equipo de Macará, que juegan en el Estadio Jocay de Manta este día viernes a la hora 19. Se juega ya la jornada 20 del torneo de la Liga Pro del fútbol ecuatoriano. Para el día sábado tenemos a las 14 horas en el Estadio Alejandro Serrano Aguilar el Deportivo Cuenca con la Católica. En el Estadio Rodrigo Paz Delgado a 16 horas 30 el día sábado, Liga de Quito frente a Leones del Norte. El sábado 18 de julio, el día sábado a la hora 19, Barcelona, frente a Libertad Fútbol Club, en el Estadio Monumental de Barcelona. El día domingo 19 de julio, 11 de la mañana con 45 minutos, en el Estadio Bella Vista, el técnico universitario recibe al equipo de Sociedad Deportiva Aucas. Este partido también les estaremos llevando la información directamente desde el Estadio de la Universidad de Indoamérica, Estadio Bella Vista. El día domingo 19, también a las 16 horas con 45 minutos, en Guayaquil City recibe en el Estadio Chucho Benítez al equipo del Manta. El domingo 19, las 7 y 15 de la noche, 19 horas 15, el Independiente del Valle recibe al equipo del Emelec. Estos son los partidos hasta el día domingo. Se cierra la fecha número 20. El día lunes, el Musurruna con el equipo del Orense a partir de las 14 horas 2 de la tarde. Bueno, les estaremos informados, mis queridos amigos, de lo que tiene que ver a los partidos del Campeonato Ecuatoriano de Fútbol de la Liga Pro. Bueno, por acá nos envían un mensaje. Dice, ¿y cuándo es la final del Campeonato Ecuatoriano, perdón, del Campeonato o del Mundial de Fútbol? La final, así es, la gran final del Mundial de Fútbol. Así es, ya les vamos a dar a conocer con mucho gusto la gran final entre Argentina y el equipo de España. Así es, mis queridos amigos, les vamos a dar a conocer inmediatamente. Bueno, después de esa sensacional victoria que consiguió Argentina el día de ayer frente a Inglaterra por 2-1, pasó a la final nuevamente para enfrentarse con España, que también ganó a Francia por 2-0. Este partido se jugará el día domingo, según tenemos conocimiento, entre España y Argentina. El día domingo a las 14 horas 2 de la tarde será la gran final del Campeonato Mundial de Fútbol que se viene jugando en Estados Unidos, México y Canadá. El partido para quienes se van a ubicar en tercero y cuarto lugar entre Francia y Inglaterra será este día sábado 18 de julio a las 16 horas 4 de la tarde. La hora 19 con 2 minutos, amigas y amigos, les tenemos al tanto en lo que tiene que ver al deporte, ya sea de nuestro país como también en todo el mundo. Vamos con las hermanas Mendoza Suasti, este gran pasillo sangra corazón.